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Las 7:40. 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

0: Las 8 y 16 minutos.
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0: Las 8 y 28 minutos.
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0: Las 9:06.
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0: Las 9 y 17 minutos.
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0: las 10 y 44 minutos.
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0: Las 10 y 55 minutos.
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las 11 y 20 minutos. 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

0: Las 11 y 33 minutos.
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0: Las 12:09.
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0: Las 12 y 20 minutos.
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1:47. 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

0: las 4 y 18 minutos.
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las 4:52. 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

0: Las 5:04.
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0: las 5 y 15 minutos.
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1: Las 5 y 26 minutos.
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0: 5 y 37 minutos.
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8: Las 6:01.

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1: Hola, buenos días, un saludo muy especial para todos nuestros oyentes. Les damos la bienvenida a esta emisión sabatina del Sistema Informativo INRAI, el imparcial, en esta mañana, ya de hoy 5 de septiembre de este 2026. Estamos listos, periodistas y todo el equipo de producción, para acompañarlos con las noticias y el resumen más importante de lo ocurrido en las últimas horas en el departamento del Huila y en nuestro país. Este mes de septiembre será mes de copas, así como lo escuchan, una copa para disputar y otra para disfrutar con la pareja. Ya les estaremos contando de qué se trata, porque serán dos grandes eventos que traen.

0: El sistema INRAI. William Adolfo Savit y Cora está en la producción y quien les habla con mucho gusto, Javier Leitón Álvarez. Los acompañamos. Arrancamos esta emisión de hoy, el primer sábado de septiembre, con nuestros titulares.
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2: La administración en el municipio de Algeciras anuncia la prohibición en la circulación de motocicletas desde las 11 de la noche hasta las 4 de la mañana, con el fin de evitar hechos delictivos. Asimismo, el mandatario local expresa su preocupación por la afectación en el calendario escolar debido a zozobra en la comunidad estudiantil.
3: La policía localizó y retuvo en zona rural de Neiva a Kevin Dubán Suárez Suaza, conocido como Dubancito, quien era requerido mediante notificación roja de Interpol a solicitud de las autoridades de España. El hombre señalado está relacionado con una agresión sexual ocurrida en Madrid en enero de 2025.
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2: Tras su localización quedó a disposición de la Dirección de Asuntos Internacionales de la Fiscalía, mientras avanzan los trámites correspondientes para definir una posible extradición a España. Los resultados fueron dados a conocer por el Ministerio de Defensa Nacional.
3: La Secretaría de Educación Departamental coordina acciones para prevenir casos de autoeliminación. El ejercicio se adelanta a través de política social, de la mano con otras entidades como la Secretaría de Salud de la Mujer, la Policía Nacional y comunidad educativa de cada municipio.
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2: Pescadores artesanales del municipio de Obo expresan su preocupación tras la afectación que se presenta a causa de las medidas que se toman desde la operatividad de la represa de Betania. Solicitan a la administración municipal que se interceda ante la multinacional para que se mantenga un nivel estable en el embalse.
3: La Ceiba, Empresas Públicas de Neiva, señala que el servicio de agua se mantiene normal. El río La Ceiba tiene un nivel superior a 2,4 metros cúbicos por segundo, por lo que no hay riesgo de falta de agua. La entidad realiza seguimiento con la CAN, el IDEAN y la Secretaría de Medio Ambiente.
2: Las autoridades hacen el llamado a no realizar acciones que puedan originar focos para la propagación de incendios forestales. Asimismo, se recuerda la importancia en hacer uso racional del agua ante una posible escasez en el suministro.
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3: La Cámara de Comercio del Huila pidió a Electro Huila analizar el impacto del fenómeno del Niño en el consumo de energía durante los próximos 6 meses. La propuesta es analizar si el mayor consumo de energía durante el Niño puede generar ingresos adicionales para ofrecer un alivio temporal a los usuarios.
2: La unidad de búsqueda recuperó 2 cuerpos en el cementerio del municipio de Colombia. Los cuerpos se encontraban desaparecidos hacía más de 30 años. Los restos serán sometidos a los procedimientos técnicos y científicos correspondientes para avanzar en su identificación.
3: La gestora social del Huila, Ángela Parra, rechazó un video del humorista Gabriel Murillo en el que hace comentarios sobre Neiva, las fiestas de San Pedro y las candidatas de los reinados. Parra cuestionó especialmente las expresiones de contenido sexual y pidió ofrecer disculpas públicas a las mujeres.
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2: Alcalde del municipio de Isnos confirma que hay vía libre para avanzar en la pavimentación de la ruta Isnos-Paletará-Popayán. En diálogo con el sistema INRAI, el mandatario afirma que otras obras de interés avanzan para esta región del sur del departamento.
3: La entrega del programa Colombia Mayor se realizará bajo la modalidad de pico y cédula con el fin de evitar aglomeraciones. Los lunes podrán cobrar las cédulas terminadas en 8 y 9, los martes estarán habilitados todos los números, los miércoles corresponden a los documentos terminados en 0 y 1, jueves 2 y 3, viernes 4 y 5 y sábados 6 y 7.
2: Más de 60 toneladas de ayudas humanitarias han sido enviadas desde el Huila hacia familias afectadas por el sismo registrado recientemente y que dejó damnificados en diferentes departamentos del país. Las ayudas han sido destinadas hacia comunidades de Chocó, Caldas, Risaralda y Valle del Cauca.
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3: Según datos de la Defensoría del Pueblo, correspondientes a 2024, el Huila registró 24 reportes de vulneración de derechos y afectaciones territoriales, una cifra similar a la de Nariño. El departamento se mantiene por debajo de regiones como Cauca, Norte de Santander, Antioquia y Valle del Cauca.
2: Las autoridades de salud del Huila continúan fortaleciendo el plan piloto de vacunación contra el dengue en los municipios de Neiva, Palermo y Rivera, con el propósito de reducir los casos graves de esta enfermedad que ha generado preocupación en la región.
3: Gremios del occidente del Huila piden mayor presencia de la fuerza pública ante hechos de inseguridad. La situación fue denunciada tras la realización del conversatorio Seguridad en el departamento del Huila, donde participaron los nuevos comandantes de la policía y del ejército con empresarios de la región.
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2: Con una amplia agenda de actividades académicas, culturales y ambientales, el departamento desarrolla la Semana Ambiental 2026 bajo el lema Acción Climática, Respuestas Locales al Desafío Global. La programación se cumple del 31 de agosto al 6 de septiembre en 8 municipios huilenses.
3: El presidente Abelardo de la Espriella se reunió con los embajadores de Colombia ante Estados Unidos y las Naciones Unidas para definir la agenda internacional de su gobierno. El encuentro se realizó antes de la Asamblea General de la ONU, a la que asistirá por primera vez esta administración, y coincide con la próxima visita a Colombia del secretario de Estados Unidos.
2: El presidente Abelardo de la Espriella firmó una resolución para terminar los diálogos de paz con el grupo Comuneros del Sur, que opera en Nariño. El grupo es liderado por Gabriel Yepes, alias HH, cuya extradición estaba suspendida por su participación en el proceso de paz.
3: En deportes, el Deportivo Independiente Medellín probará un sistema de reconocimiento facial para controlar el ingreso de hinchas al estadio. El primer piloto se realizará el próximo 18 de septiembre con 1000 hinchas de la barra Resistencia Norte en el estadio Atanasio Girardot.
2: El desarrollo de estas y más noticias en contados segundos aquí, en la emisión sabatina del Sistema Informativo INRAI, El Imparcial.
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5: Las 7 y 10 minutos.
6: Muchas gracias a Efraín y Karina que nos entregan los titulares, las noticias más importantes en este resumen. Antes de ir y entrar en materia con muchas noticias que tenemos para nuestros oyentes, hablamos de la música. Arrancamos con Ali Guzmán, que nos trae una nota musical, las noticias del entretenimiento.

ustedes otro fin de semana, el primer fin de semana de este mes de septiembre, y aquí estamos escuchando toda la actualidad, noticias, información relevante y, ¿por qué no?, también música, que en estos momentos se encuentra expectante. Ana del Castillo, escuchen bien, ha confirmado que espera su primer hijo. ¿Quién será el papá? Es lo de menos. El primero de septiembre ha confirmado que está embarazada y espera su primer hijo. La cantante vallenata sorprendió a todos sus seguidores con un anuncio publicado en sus redes sociales desde Valledupar, donde aprovechó uno de los lugares más reconocidos de la ciudad para hacer oficial la noticia. Esto junto a la estatua del reconocido cantautor Diomedes Díaz. Allí hizo el anuncio con el particular sentido del humor que la suele caracterizar. Ha dicho ella: érase una vez una muchacha que soñaba con ser mamá. Ahí les dejo la música de Ana del Castillo a esa hora. Pongámosle buena música al noticiero El Imparcial en esta edición de fin de semana.

0: Muchas gracias, Ali, muy amable con la música. Damos paso ahora a las noticias, recordando que después de las 8 de la mañana estaremos con toda la música y el entretenimiento aquí en HJWK y Cristalina Estéreo. Pero la noticia más importante de las últimas 24 horas tiene que ver con la presidencia de la República y las fuerzas militares en nuestro país. La Policía Nacional ayer en horas de la mañana entregó la noticia sobre alias Naín o Bendito Menor, un hombre calificado como uno de los delincuentes más peligrosos del país, señalado de narcoterrorismo y tenía una afectación de la población en La Guajira y el Caribe colombiano. Por eso arrancamos esta emisión con el presidente de la República, Abelardo de la Espriella, hablando precisamente de este operativo que da de baja a cuatro delincuentes, entre ellos este delincuente conocido como Bendito Menor.
1: Hoy es un gran día para Colombia. Gracias a una operación impecable realizada por nuestra Policía Nacional, por un comando especial de la DIJÍN, se dio de baja a uno de los más peligrosos delincuentes de nuestro país, alias Naín o Bendito Menor. Hoy ha llegado el fin de las actividades criminales de este narcoterrorista que tenía azotada a La Guajira y al Caribe colombiano mediante el narcotráfico, la extorsión y la presión a la población.
0: El presidente de la República también confirmó que esta operación llamada Centinela fue ejecutada por la Policía Nacional con un comando denominado Los Lobos.
1: Este comando especial de la policía, Los Lobos, cuyo lema es No hay refugio, fue el comando especializado que dio este gran golpe en la operación Centinela de la Patria contra el narcoterrorista alias Naín. Estos héroes de la patria hoy nos llenan de orgullo. Nuestra policía nos da esperanzas para seguir peleando por la libertad y por el bienestar de todo el pueblo colombiano. No habrá refugio para aquellos narcoterroristas que pretendan intimidar a la gente. Estamos firmes con nuestra policía, firmes con la fuerza pública y firme por la patria. ¡Que viva Cristo Rey!
0: Duro golpe entonces de las fuerzas militares en nuestro país, en este caso la Policía Nacional, en donde en estos menos de un mes del gobierno de Abelardo de la Espriella, como él mismo lo dice, pues está dando de baja y capturando a quienes van a seguir delinquiendo en nuestro país.
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0: A nivel local, les contamos a nuestros oyentes que en el municipio de Algeciras, producto de los artefactos explosivos de las extorsiones, se está pensando en prohibir la circulación de motocicletas en horas de la noche. También en Nátaga se encuentra en alerta por desabastecimiento local de agüita, sus fuentes hídricas, la Secretaría de Educación, que busca acciones para prevenir los casos de autoeliminación. Y también hablamos del llamado que hacen las autoridades para las acciones que puedan originar focos para la propagación de incendios forestales. Edwin Devia tiene toda la información. Edwin, buenos días.
3: Javier, ¿qué tal? Muy buenos días. Feliz inicio de fin de semana a nuestros oyentes del sistema informativo INRAI, El Imparcial. Hay que decir que se llevó a cabo un consejo de seguridad en el municipio de Algeciras, donde la administración municipal ha anunciado la prohibición en la circulación de motocicletas desde las 11 de la noche hasta las 4 de la mañana, esto con el fin de evitar hechos delictivos. El mandatario municipal también ha expresado su preocupación por la afectación en el calendario escolar debido a la zozobra en la comunidad estudiantil. Esto es lo que ha manifestado el alcalde del municipio de Algeciras, Alexander Martínez Ballesteros.
4: Sí, buenos días. Sí, efectivamente se realizó un consejo de seguridad con la presencia del secretario de gobierno departamental, de igual manera batallón que está aquí en el municipio de Alta Montaña, el coronel encargado de la novena brigada, la policía, fiscalía, ONP, personería, entre otros, donde pues analizó la situación de orden público del municipio. Por los últimos acontecimientos, pues se tomaron algunas medidas de prevención como tal, y pues estamos a punto de expedir el decreto para la prohibición de la circulación de motocicletas después de las 11 de la noche hasta las 4 de la mañana. Esto es de las medidas, digamos, que se acordaron en el Consejo de Seguridad.
3: En otras noticias, el municipio de Nátaga se encuentra en alerta ante el desabastecimiento total de sus principales fuentes hídricas, situación que estaría relacionada con las altas temperaturas y las condiciones de sequía asociadas al fenómeno del Niño. Esta información la ha confirmado al sistema INRAI José Liévano Yucumá, alcalde del municipio de Nátaga.
2: Pues la verdad, nuestro municipio en este momento hay desabastecimiento total de las fuentes hídricas, de, bueno, acueductos veredales, pero también el acueducto municipal. Estamos ya haciendo todo el protocolo para declarar la emergencia en nuestro municipio. Ya con gestión de riesgo hemos hecho una gestión muy importante de poder llevar unos carrotanques, pero estamos en el trámite de declarar la emergencia, porque ya no tenemos desabastecimiento total de las fuentes hídricas en nuestro municipio. Declarar la emergencia y con el sistema de gestión de riesgo del departamento estamos articulando para poder llevar pues agua potable a los habitantes de nuestro municipio, tanto de la zona urbana como de la zona rural.
3: Javier, en otras informaciones, la Secretaría de Educación Departamental coordina acciones para prevenir casos de autoeliminación. El ejercicio se adelanta a través de la política pública social. El ejercicio se adelanta a través de política social, de la mano con otras entidades como la Secretaría de Salud, de la Mujer, la Policía Nacional y la comunidad educativa en cada municipio. Así lo confirma el secretario de Educación Departamental, Edgar Martín Lara.
5: Bueno, nosotros hemos estado en comunicación con las autoridades territoriales, hemos estado en un consejo de política social en el municipio, todo nuestro equipo de psicoorientadores está pendiente de este tema, por si se generan también riesgos o si se pueden identificar como alarmas para este tipo de situaciones, y entonces ahí hemos estado trabajando. Hoy precisamente se llevó a cabo el Comité Departamental de Convivencia, donde se tocan estos temas, donde invitamos a la Secretaría de Educación, donde también hemos estado interactuando con otras secretarías del departamento, como la Secretaría de la Mujer.
3: También hay que decir que las autoridades hacen el llamado a no realizar acciones que puedan originar focos para la propagación de incendios forestales. Asimismo, se recuerda la importancia en hacer uso racional del agua ante una posible escasez en el suministro. Sobre el fenómeno del Niño, esto es lo que ha manifestado Orlando Garzón desde la Oficina de Gestión del Riesgo en el departamento del Huila.
6: Son alertas que emite a nivel nacional en sus boletines diarios, emite este tipo de alertas y son pronósticos de probabilidades, ¿cierto? Entonces pueden, de acuerdo a las condiciones de tiempo, clima, de vientos, pueden presentarse este riesgo por posible ocurrencia de incendios de cobertura vegetal, y pues para el departamento pues están informando de manera diaria. Pero también a nivel departamental, la Oficina de Gestión del Riesgo con las entidades del sistema, en este caso con la CAN, con Aguas del Huila, con la Secretaría de Agricultura, la misma Oficina de Gestión del Riesgo, pues ha venido haciendo un seguimiento a municipios que han presentado también algunas condiciones por reducción de caudal en sus afuentes hídricos que surten de agua potable a los acueductos municipales.
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0: Muchas gracias, Edwin, muy amable. Hablamos ahora de otras noticias. Fede Arroz, que se ha pronunciado sobre las altas temperaturas, la falta de agua, que también es preocupante, va a seguir faltando agua. Rivera se mantiene en alerta también por la disminución de sus caudales en un río que se llama Río Negro. Fue adjudicado también el contrato para la remodelación del Parque Santander. Hablamos con el alcalde y aumentan las abejas en diferentes zonas urbanas de la capital. Por eso se creó un comité, o existe un comité denominado de atención especial. Lizeth Karina tiene toda la información. Lizeth, buenos días.
8: Un saludo especial para ustedes, Javier, y los oyentes que a esta hora de la mañana nos escuchan. Pues durante esta semana, como noticias importantes, estuvimos dialogando con varios sectores de la economía, en este caso con Fede Arroz, quien advierte sobre las altas temperaturas y la falta de agua en zonas como Tolima y Huila, que están afectando el rendimiento de los cultivos. Esta situación ha obligado a los productores a ajustar los riegos. Escuchemos al gerente de Fede Arroz, Rafael Hernández.
9: Mira, en la página, en la plataforma climatológica de Fedearroz, están todas las recomendaciones y especialmente lo que tienen que tener más en cuenta es la fecha de siembra. Ya está claro que no se debe sembrar más allá de septiembre, porque quien siembre más allá va a tener problemas con la producción. Entonces ahí se han hecho algunas recomendaciones, no solamente de la fecha de siembra, sino del manejo del cultivo. Ha habido varias recomendaciones de todos los técnicos de la federación y es conveniente consultar esta página, que ahí hay recomendaciones y sobre todo la más importante, la fecha de siembra. Y estar seguros de la disponibilidad de agua, porque de pronto si el agua no alcanza para un lote completo, pues sembrar lo que alcance. Si va a sembrar 20 hectáreas en una casa y no para 15, pues dejar disminuir 5 hectáreas, porque es mejor tener riego para 15 que perder en 20, ¿no?
8: Asimismo, dialogamos con el alcalde del municipio de Rivera, Luis Humberto Alvarado, en relación con esas condiciones que tiene el municipio en materia de suministro al servicio de agua. Pues hay una alerta por la disminución del caudal Río Negro, principal fuente de abastecimiento. Esta situación ha obligado también a implementar cortes intermitentes de agua para poder garantizar el suministro a la población.
10: En los temas de riesgo hay que tomar las decisiones con mucha precaución. Hay unos procesos y procedimientos establecidos. Nosotros ya hicimos el Consejo de Gestión de Riesgo, tomamos unas actividades de manera preventiva, ¿no? Hay que hacer un seguimiento y mirar desde lo personal y de lo que hemos hablado, desde lo técnico, de manera extraoficial, pues sí hay una preocupación latente, porque pues obviamente conociendo el tema, especialmente el tema agropecuario, algunos cultivos, también el tema de los animales, hemos notado obviamente rotundamente una sequía de los que son los campos verdes, los cultivos, los pastos para los animales, el ganado, que sin duda pues esto hace que los que estén haciendo este ejercicio les toque comprar, disminuir la cantidad de alimentos para sus animales. Entonces sí hay una preocupación que tenemos y estamos obviamente desde la parte técnica mirando qué acciones preventivas hoy para que mañana nos vaya a coger. Pero pues sí hay una preocupación, yo creo que importante, y esperando que no se alargue mucho el verano, porque sin duda vamos a tener contingencias más grandes.
8: También como noticia importante, fue adjudicado el contrato para la remodelación del Parque Santander en Neiva, y esta semana pues se va a definir otros proyectos importantes como el Jardín Botánico, el Colegio Ciudad Jardín y el Malecón del Río Magdalena, quienes también ya están a puertas de que se empiece su ejecución. Escuchemos al alcalde Germán Casagua.
11: Bueno, ya esta semana quedó adjudicado el contrato para la remodelación del Parque Santander. Ya vienen dos procesos que se adjudicarán esta semana que viene, como lo es el Jardín Botánico y el Colegio Ciudad Jardín, dos proyectos más supremamente importantes para la ciudad de Neiva. Y no nos detenemos, ya ahorita entra también a licitación el proyecto para la construcción del malecón sobre el río Magdalena, proyectos de alrededor de 10 mil millones de pesos que sin duda alguna van a generar una transformación enorme a nuestro municipio para tener sitios turísticos, para verdaderamente poder decir todos los neivanos, en Neiva hay algo que hacer. Por eso tenemos malecón, que ya lo estamos avanzando, vamos en un alrededor de un 20% en la construcción ya del malecón sobre el río Las Ceibas. Empezaríamos el malecón del río Magdalena también, una obra cercana a los 10 mil millones de pesos. Estas obras sin duda alguna van a generar una transformación en la ciudad de Neiva. Vamos a hacer una remodelación importante con el parque Lisburg, también se van a hacer una inversión, como también vamos a hacer intervención, puesta en funcionamiento de la fuente del parque de los periodistas en el altico de la ciudad de Neiva.
8: Y otro de los anuncios importantes es la creación de un comité de atención de abejas en el municipio ante el aumento que se ha venido registrando en diferentes zonas urbanas de la ciudad tras esta temporada de fenómeno del Niño. Pues son diferentes las especies que han ido aumentando precisamente por estas condiciones climáticas. Esta iniciativa busca coordinar la respuesta de diferentes instituciones. Escuchemos a Alfredo Collazos, apicultor del Huila.
12: de que pues esto tiene unos protocolos de manejo, que esto no se puede abordar a la ligera, que lo mejor es, digámoslo, evitar el contacto, la presencia, las cercanías donde están estas colonias ya establecidas, mientras se activa ese protocolo, mientras el primer respondiente, mientras la persona encargada, mientras el experto hace el debido proceso para capturarlas y reubicarlas, porque ahora a la luz de esta ley, e incluso tenemos una ordenanza departamental, la 0055 del 2020, inclusive también hay una normatividad por parte del ICA sobre el tema del maltrato animal, pues hay que hacerle un debido proceso, pero muchos de los casos revisten complejidad, porque están en lugares de bastante complejidad, como por ejemplo los postes energizados, donde hay acometidas de otras empresas, donde está la electrificadora, y pues por más expertos o por más querer quitar esa situación, en el caso de los bomberos, pues no lo pueden hacer porque no tienen las competencias.
8: Con este comité también se pretende distribuir las responsabilidades y evitar que toda la atención recaiga exclusivamente sobre el cuerpo oficial de bomberos, especialmente durante esta temporada de incendios, cuando aumenta la demanda de sus servicios, por lo que no se podrían establecer solamente sus funciones a la atención de las abejas.
0: Muchas gracias, Karina, muy amable. Tiempo de hacer una primera pausa aquí en El Imparcial y en segundos continuamos con más información a través de HJWK y Cristalina Estéreo.
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3: Estamos de vuelta aquí a través de los 840 AM y 101.3 FM en esta mañana de sábado para contarles varias noticias. Por eso nos vamos hacia el sur de nuestra región. Allí se encuentra nuestra compañera Fernanda Cortés, quien habla sobre las alarmas por inseguridad, extorsión y hurto en el municipio de Acevedo. Estamos en época de cosecha cafetera. Pero hay buenas noticias también que tienen que ver con el café, que se va a impulsar la internacionalización gracias a la Cámara de Comercio del Departamento del Huila. Y hablamos también de una polémica en Pitalito por los controles de tránsito. Fernanda, buenos días.
4: Javier, muy buenos días. Es un gusto poderlo saludar a usted, la mesa de trabajo, todos los oyentes que están conectados con el sistema INRAI. A esta hora hablamos de algunos de los hechos más relevantes que se originaron en la zona sur del departamento, y es que en Acevedo crece la preocupación por el aumento de hechos delictivos, especialmente extorsiones y hurtos que afectan al sector cafetero en plena temporada de cosecha. Las autoridades locales reclaman mayor acompañamiento de los gobiernos departamental y nacional para enfrentar esta situación. Escuchemos lo que ha dicho el secretario de gobierno de esta municipalidad.
5: Todo el sector de Acevedo nos ha reclamado qué ha pasado con la seguridad del municipio de Acevedo. Hoy apoya un sentido del PIB departamental muy grande y nos ha tenido olvidado en el momento de seguridad. Y hacemos un llamado también al gobierno nacional, al presidente Abelardo de la Priella, de que ponga los ojos hoy en la capital cafetera de Colombia, en el mayor productor de café, así lo digan, que es Pitalito, pero sé y estoy seguro que es Acevedo. Claro que sí, hoy tenemos más de 14.800 fincas cafeteras en el municipio de Acevedo y hoy todos los comerciantes, todos los productores nos hacen ese llamado importante porque hemos seguido teniendo, a pesar de que ha llegado el gobierno del cambio y el gobierno de Abelardo de las Priellas, pero hemos sentido, los comerciantes y los productores de café han sentido la extorsión hoy en el municipio de Acevedo nuevamente.
4: Y continuamos hablando de café porque durante el lanzamiento de Expo Café 2026, la Cámara de Comercio del Huila, seccional Pitalito, anunció acciones para fortalecer la comercialización y la proyección internacional del café regional, buscando que los productores avancen hacia nuevos mercados y productos con mayor valor agregado. Al respecto, tenemos las declaraciones entregadas por el director de la Cámara de Comercio, seccional Pitalito, César Augusto.
6: Un elemento importante que está orientado a la Cámara, en que esas unidades productivas se puedan formalizar, pero también puedan generar acceso a la comercialización, que es tal vez uno de los espacios más importantes en la cadena de valor, porque indudablemente hoy tenemos una caficultura muy fuerte, muy sólida, en términos de cantidad y calidad, pero también tenemos que generar esa posibilidad para que el productor pueda percibir ese valor agregado que al rayo del sol y el agua, pues indudablemente el caficultor a veces no lo percibe. ¿Por qué? Porque está dedicado en el proceso de producción y del cultivo. Ese es un ejercicio que ha venido liderando la Cámara. Hoy tenemos el Centro Agroindustrial y Gastronómico, que es un espacio para la consolidación de esas unidades productivas y también en la consolidación de procesos comerciales.
4: En otras noticias les contamos que la situación del relleno sanitario de Llano Grande en el municipio de Pitalito continúa generando preocupación, pues la CAN adelanta seguimiento técnico y revisa los estudios presentados para una nueva celda, mientras insiste en fortalecer la separación de residuos, el aprovechamiento y la reducción desde los hogares para poder contener el llenado de las celdas, pues una celda que estaba pronosticada para que funcionara durante 7 años se llenó en tan solo 3.
7: Desde la CAM nos encontramos visitando y revisando información y hemos solicitado a través de una audiencia todos los elementos técnicos necesarios para contribuir a la evaluación ambiental de la propuesta de modificación de la licencia ambiental en este momento. Nuestra labor como autoridad ambiental también implica verificar que la operación se realice de manera adecuada, que también se cumplan las obligaciones ambientales y que se apliquen las medidas necesarias para reducir los posibles impactos sobre el suelo, sobre el agua, el aire y, por supuesto, también a las comunidades cercanas. Otro componente importante es el Plan de Gestión Integral de Residuos Sólidos, el cual desde la corporación acompaña a los 9 municipios en estos seguimientos.
4: Familias de Bajo Solarte en zona rural del municipio de Pitalito continúan reportando dificultades con el suministro de agua. Empresas públicas mantienen inspecciones en la zona y activó el plan de contingencia con el propósito de llevarles el suministro de agua a través de carro tanques. El jefe operativo de la entidad habla al respecto.
8: Informarles que seguimos acá en la zona del sector de Bajo Solarte buscando la problemática que ha hecho disminuir la presión acá en el sector. Mas, sin embargo, estamos actualmente repartiendo agua mediante un carro tanque para poder abastecer a nuestros usuarios y por el momento dar esta solución mientras se encuentra la definitiva.
4: Finalmente, les contamos que el Instituto de Tránsito y Transporte de Pitalito adelanta controles a las empresas de ambulancia y advierte sobre posibles excesos de velocidad en la zona urbana. Los operativos también han generado cuestionamientos sobre los procedimientos cuando estos vehículos se encuentran trasladando pacientes en condición de emergencia. Al respecto, habla la directora del Instituto de Tránsito y Transporte en Pitalito, Jessica Dayana Porras.
9: Se trata de generar también cultura, porque a veces, como pueden llevar un paciente, no lo pueden llevar, pero utilizan esa facultad que tienen pues para hacer los límites de velocidad. Entonces, de una u otra forma, se está poniendo en riesgo la vida. Entonces, yo creo que aquí lo que tenemos es que hacer es que, de hecho, anoche mismo el señor alcalde me solicitó realizar una mesa de trabajo con todas estas empresas que tienen estas ambulancias, que para efectos de que coordinemos, que hagamos los acuerdos y que empecemos pues a trabajar, que nos permitan a nosotros también a hacer los controles, pero también que ellos adquieran unos compromisos.
4: Estas fueron algunas de las noticias más relevantes que se originaron en la zona sur del departamento del Huila. Para el Sistema Informativo INRAE, El Imparcial, informó Fernanda Cortés.
3: Muchas gracias, Fernanda. Vamos ahora al centro del departamento del Huila. Allí existe un municipio que se llama El Pital, lindo municipio, que tuvo una emergencia esta semana y que los bomberos de la máquina se quedó sin agua y fueron a buscar los hidrantes o buscar agua en el municipio y no había servicio. ¿Qué pasó finalmente con ello? Hablamos también del asesinato de una persona en el municipio de Gigante ayer. Detalles entrega nuestro compañero Juan Fajardo. Buenos días.
10: El comandante del Cuerpo de Bomberos del municipio del Pital, Ricardo Almario, nuevamente solicitó a las autoridades de esa población, a la empresa de servicios públicos y a los integrantes del Comité Local de Gestión del Riesgo que se garantice el abastecimiento de agua en los hidrantes que utiliza ese organismo de socorro para evitar que se vuelvan a presentar situaciones como la ocurrida la noche del pasado miércoles, cuando no hubo agua suficiente para atender un incendio estructural.
11: Llegamos al sitio, utilizamos el agua que tienen los vehículos, terminando de apagar todo lo que es llama, que es fuego, quedando disponible para refrigerando, pero vamos a suministrar agua nuevamente, a hacer agua de los hidrantes, pues la red contra incendios, que son los hidrantes, están sin agua.
10: Una cámara de seguridad registró la manera como dos hombres que se movilizaban en una motocicleta interceptaron a la víctima y le dispararon momentos en que se desplazaba en compañía de su esposa. Segundos después, los atacantes regresaron al lugar y el parrillero descendió de la moto para dispararle nuevamente a Álvarez, quien ya se encontraba tendido en el suelo. Tras cometer el hecho, los responsables huyeron con rumbo desconocido. Hasta el momento, las autoridades no han informado oficialmente sobre las causas o los motivos de este ataque sicarial. Juan Carlos Álvarez fue remitido como urgencia vital desde el Hospital San Antonio de Gigante hasta el Hospital Departamental San Vicente de Paul en Garzón, donde falleció. Óscar Espejo, concejal de la capital cacaotera, lamentó lo sucedido con su vecino.
12: Anoche fuimos sorprendidos por un hecho de sicariato en nuestro municipio, y eso pues crea una zozobra entre la comunidad. Lamentablemente anoche perdió la vida un gran amigo, una persona vecina, una persona dada al servicio en apoyar a algunas personas. Este suceso enluta al municipio a Gigante.
10: Esta semana les contamos sobre el cierre de la capilla de la vereda Filo de Platanares en zona rural de Garzón debido a inconvenientes entre la nueva junta comunal y las personas que desde tiempo atrás realizan actividades para recolectar recursos destinados a mejorar la edificación religiosa. El señor Javier Marín, presidente de la organización comunal, decidió retractarse y pedir disculpas a sus vecinos por la equivocada decisión que tomó.
13: Eso es un momento de acaloramiento, que en el momento de la reunión de asamblea hicimos unos acuerdos con ellos donde se rompieron. En ese momento se me subió el acaloramiento a la cabeza y tomamos la decisión de cerrarla, ¿no? Pero eso fue un hecho que pues de verdad no estuvo bien, porque ya cuando se calman los humos uno ya analiza y piensa que no estuvo bien las cosas. Yo invito a mi comunidad que nos congreguemos y que, bueno, lo que pasó ya pasó y la vida sigue.
10: El presidente de la Junta Comunal ya procedió a retirar la cadena y los candados que impedían el ingreso de feligreses a la capilla de la vereda Filo de Platanares. Juan Fajardo Cerquera con las noticias desde el centro del Huila para el sistema INRAI, Radio Positiva de Colombia.
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14: Muchas gracias, Juan, muy amable. Vamos ahora con hechos noticiosos nacionales. Hacemos un resumen por otras noticias que nos trae en este momento José Efraín Valdés. José Efraín, señor, buenos días, bienvenido a esta información.
15: Javier, buenos días a usted y a todos nuestros oyentes. En esta semana el Ministerio de Transporte adelantó la preparación de un nuevo Código Nacional de Tránsito, donde se plantea actualizar las normas de movilidad en Colombia. Entre los cambios se habla de reducir algunos costos, hacer más económicos los cursos, ampliar la vigencia de las licencias y dar más plazo para la revisión técnico-mecánica. Aquí lo expresado por el presidente de Colombia, Abelardo de la Espriella.
16: Llegó la hora de poner la ley al servicio de la gente. Le he dado instrucciones a la señora ministra de Transporte, Elsa Noguera, para que avance de inmediato en la construcción de un nuevo código de tránsito moderno, justo y acorde con las necesidades del país. No puede ser que una multa termine convirtiéndose en una condena económica para una familia. Entre sanciones, intereses, patios y grúas, un colombiano puede terminar pagando más de un salario mínimo e incluso perder la moto o el carro con el que trabaja y lleva su sustento al hogar. Eso no puede seguir pasando y no lo vamos a permitir. Detrás de eso también hay unas mafias grandes y las vamos a acabar. La reforma pondrá en orden multas justas y proporcionales, menores costos asociados al RUN y al CIMIT, cursos más económicos, licencias con mayor vigencia y plazos más razonables para las revisiones técnico-mecánicas.
15: Recordemos también que en su alocución el presidente de la República realizó varios anuncios para el país, entre ellos que se acabarán los diálogos de paz, creará bloques contra la extorsión y la corrupción y se retomarán los acuerdos económicos con países como Japón, congelados hace más de 15 años.
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15: En más noticias, desde el martes 1 de septiembre, la CREC implementó un plan de ahorro de energía durante 6 meses en el país. Los usuarios que superen en más del 10% sus metas de consumo tendrán un cobro adicional, mientras quienes reduzcan su consumo en más del 10% podrán recibir un beneficio en la factura. Esto lo he expresado por Alejandro Castañeda, presidente de la Asociación Nacional de Empresas Generadoras de Energía Eléctrica en Colombia, ANDEC.
17: En general tiene como objetivo pues disminuir la presión que estamos viendo del crecimiento del consumo de energía en el país. Recordemos que en el mes de julio, si uno compara julio de este año con el mes del año pasado, crecimos casi un 6.6% en energía, lo cual es mucho, y obviamente lo que pretende es bajarle presión a ese consumo. ¿Cómo lo busca hacer? Pues con dos incentivos: zanahoria para los que nos portemos bien y garrote para los que nos portemos mal. ¿Zanahoria cómo? Si yo consumo normalmente, me cogen el promedio de los últimos 12 meses, 100 kilovatios al mes, por decir cualquier cifra. Y consumo 89, el 10%, digamos que no pasa nada, pero ese 1% adicional, el 89, ese kilovatio del 89 al 90, me lo van a pagar, me van a dar una remuneración. Y pasa lo contrario hacia arriba, del 100, de 100 kilovatios a 110, no van a pasar nada, no me tocan. Pero en el 111, ahí sí siento el garrotazo y es que ese kilovatio me va a costar un 50% más. Si costaba 1,000 pesos, me va a costar 1,500 pesos. Entonces, ese es el programa. El programa lo que busca es precisamente tratar de que la gente entienda que hay que hacer un mejor uso de la energía en los próximos 6 meses, porque está definido el programa por 6 meses.
15: Una bancada multipartidista radicó el proyecto de acto legislativo denominado Ley Anticapuchos, que busca crear un tipo penal para sancionar el ocultamiento de la identidad con el fin de cometer actos vandálicos durante las protestas. De la iniciativa, también hay que recordar, hace parte el representante huilense Julio César Triana. Escuchemos lo que explica el representante a la Cámara, Jaime Arizabaleta, sobre este proyecto.
18: El proyecto consiste en sancionar penalmente el ocultamiento de identidad para cometer actos vandálicos en medio de protestas. Algunos dirán que estoy en contra de la protesta, al revés. Con esto lo que estoy haciendo es darle herramientas a la fuerza pública para garantizar la protesta pacífica. Yo le pregunto a los colombianos, porque el 100% de quienes me escuchan hemos salido a manifestarnos con el rostro descubierto. Nunca nos hemos encapuchado. Así que esto no va en contravía del derecho a la protesta. Yo vengo de Cali, por eso este tema es simbólico. Porque mi ciudad es una ciudad que los bloqueadores y los capuchos la han jodido permanentemente.
15: El presidente Abelardo de la Estrella ratificó el respaldo financiero y técnico del gobierno nacional para financiar el primer trazado del metro de Bogotá. Además, ha asumido el compromiso para avanzar en las líneas 2 y 3 y comenzar a pensar en la línea número 4.
19: Ratifico ante el pueblo de Bogotá, ante Colombia y ante el alcalde Carlos Fernando Galán Pachón, que los compromisos de la nación con el metro de Bogotá se van a cumplir a cabalidad. En mi gobierno, los compromisos del Estado se respetan, se honran y las buenas obras tienen la garantía de continuar ejecutándose como corresponde. Es miserable que un gobernante detenga una obra necesaria y tan importante como esta, que le arregla la vida a millones de ciudadanos por razones ideológicas. Hoy quiero ratificar ante ustedes mi compromiso de terminar la línea 1, avanzar en las líneas 2 y 3 y empezar a pensar en la línea 4. Puedo decirles con muchísimo orgullo que estamos cerca de hacer realidad uno de los grandes sueños, de los grandes anhelos de la historia capitalina. Los grandes proyectos no le pertenecen a alcaldes, presidentes o partidos, le pertenecen a la ciudad.
15: El Gobierno Nacional entregó un nuevo balance sobre el proceso de liquidación del Ministerio de la Igualdad y aseguró que ya fueron revocados más de 60 contratos que, según el vocero presidencial Miller Soto, se habrían firmado a última hora durante la administración de Gustavo Petro. Además, anunció la erradicación de 13 denuncias por presuntas irregularidades.
20: Y revisamos más de 60 contratos de última hora por cerca de aproximadamente 469 mil millones de pesos. Una sola empresa concentraba más de 171 mil millones de pesos, mientras el año pasado apenas se ejecutó el 5% de la inversión. El último ministro aún no entrega las llaves de bodegas de cerca de 16.800 millones de pesos en mercancías de la DIAN. Por estas irregularidades ya radicamos 13 denuncias, 6 penales, 5 disciplinarias y 2 fiscales.
15: Javier, de esta manera termina una semana muy movida en información. Feliz fin de semana para todos.
3: Muchas gracias. Y van a continuar las noticias también, desde luego, del orden judicial, como lo hicimos al inicio de nuestra emisión de hoy. La dada de baja de varios de estos delincuentes va a seguir el gobierno en esta gran ofensiva, dicen ellos, hasta poder capturar, es el propósito, a los delincuentes conocidos como el alias Calarcá y alias Mordisco, dos de los objetivos más importantes de este gobierno. Tiempo de hacer una pausa y en segundos continuamos con más información en este último bloque aquí en El Imparcial.
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27: las 7 y 50 minutos.
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3: Estamos de vuelta con todas las noticias en este sábado, reiterándoles a nuestros oyentes que vamos a tener para este mes de septiembre, ya estamos rodando dos copas. Una, la que será por mérito, por ejercicio, por equipo, y la otra que será para brindar finalizando el mes de septiembre. Ya les hablaremos de estas dos copas que tendrá el sistema INRAE para nuestros oyentes. Por ahora hablamos de los pescadores artesanales que están pasando por un mal momento por la apertura, la operatividad de la represa de Betania. Saludamos a Edwin Devia, que habló con los pescadores del municipio de Obo, que hoy están de celebración. Un abrazo para los habitantes del municipio de Obo. Edwin, ¿con quién hablamos?
29: En la entrevista tenemos invitado como el día de hoy al señor Benito Epia Perdomo, es el presidente de la Asociación de Pescadores del municipio de Obo, ya que tiene que ver con la preocupación tras la afectación que se presenta a causa de las medidas que se toman desde la operatividad de la represa de Betania. Le damos la bienvenida a don Benito Epia Perdomo, ¿qué tal?
30: Primero agradecerle al sistema INRAE por tenerme en cuenta y darme el espacio para pronunciarnos sobre esta situación que se viene presentando tanto por el fenómeno del Niño como por los bajos niveles que se está produciendo en el embalse de Betania. Nosotros como pescadores artesanales hacemos un llamado a Enel Colombia para que de igual manera que fuera posible, sería bajar, como tener el nivel del embalse como en un nivel estable, ¿no? Para pues nosotros como pescadores también poder tener nuestras labores, porque es que cuando bajan demasiado el nivel del embalse, entonces la represa del Quimbo comienzan a hacer descargas. Y entonces el río aumenta su caudal y se vienen esos bancales en sedimento de arena, que por el cual no podemos nosotros ni bajar, hacer las labores de pesca, ni ingresar al sitio desde donde nosotros tenemos el puerto. Entonces ese es un llamado de atención que siempre le hemos venido haciendo a Enel Colombia para que pues miren a ver que nosotros entendemos que ellos tendrán algunos compromisos con la demanda de venta de energía, pero pues también queremos que tengan en cuenta que vemos una cualquier cantidad de familias que dependemos de este arte. Aquí en el municipio de Lobo somos más de 300 familias las que dependemos de este arte en el área del embalse de Tania y parte del río Magdalena. Entonces el llamado es ese, para que pues, también tengan en cuenta a todas estas personas que dependemos de este arte y que nos sentimos afectados, porque de igual manera la represa es de que esté a un cierto nivel, sí. Nosotros pues, trabajamos bien y no tenemos ningún problema, pero el problema es cuando bajen el embalse demasiado, como ha estado en estos días, y que hacen esa descarga a diario de la represa del Quimbo. Entonces eso nos afecta a nosotros los pescadores de la parte baja, lo que es del embalse, sí, de Tania. Esta mañana escuchaba al alcalde de Aguará pronunciándose, y pues también un llamado al alcalde de nuestro municipio, que pues no se ha escuchado pronunciar por ningún medio, no sé qué estará pasando, pero él sabe que en el municipio de Lobo habemos cualquier cantidad de familias que dependemos de la pesca artesanal y que hacemos un aporte a la economía del municipio. Entonces, no sabemos por qué nuestro alcalde no se ha querido pronunciar sobre esta situación que se viene presentando.
29: Pues esta es la información para el día de hoy, para este sábado, fin de semana. Continúen en sintonía del Sistema Informativo INRAI, El Imparcial.
3: Muchas gracias, Edwin. Muy amable. Ahora nos trasladamos de nuevo a Neiva. Hablamos de las Ceibas, empresas públicas de Neiva, de el gerente de esta entidad, que dice que por ahora el servicio de acueducto opera con normalidad. El llamado es a cuidar el río y ahorrar agua. Lizeth Karina Díaz tiene los detalles.
4: Y como entrevista destacada en ese trabajo periodístico que estamos realizando por los diferentes municipios, dialogamos con el gerente de la entidad de las Ceibas Empresas Públicas, Andrés Eduardo Charri, en relación sobre ese panorama del servicio de acueducto de la ciudad de Neiva. Hasta el momento el funcionario señala que se mantiene un flujo normal, lo que por el momento descarta un riesgo de desabastecimiento.
5: Hola, muy buen día para los oyentes del sistema INRAI y de las Ceibas Empresas Públicas de Neiva. Informamos que hemos venido realizando un trabajo muy articulado junto con la CAN y el IDEAN y la Secretaría del Medio Ambiente con el fin de vigilar los niveles del río Las Ceibas para garantizar la captación y la adducción a nuestras plantas y a nuestro reservorio. Actualmente el nivel del río se conserva por encima de 2.4 metros por segundo, tanto en la boca toma el Guayabo y con los niveles aceptables en la boca toma el Tomo. Esto quiere decir que hasta el momento no tenemos riesgo de desabastecimiento, ni alerta amarilla ni naranja, lo que nos permite mantener el suministro constante en toda la ciudad de Neiva.
6: En caso de llegarse a presentar alguna reducción en los niveles, ¿qué plan se tendría de contingencia para garantizar precisamente el suministro?
5: Bueno, nosotros tenemos un plan de emergencia en contingencia junto con las demás entidades que recién mencioné para garantizar el recurso hídrico. Digamos que está el reservorio, poco a poco, 260 mil metros cúbicos de abastecimiento que nos puede garantizar, digamos que reemplazar el suministro al momento que tengamos algún tipo de deficiencia en la captación. Hasta el momento no hemos tenido esa eventualidad, pero el reservorio va a ser una herramienta fundamental para poder superar cualquier tipo de hecho en la naturaleza que nos impida, digamos que mantener constantemente el suministro en ciudad.
6: Desde las Ceibas también se han estado implementando algunas campañas para el tema del uso eficiente del agua acá en el municipio de Neiva.
5: Sí, es importante mencionar que desde la gerencia, desde el equipo de comunicaciones de las Ceibas Empresas Públicas de Neiva hemos invitado y hacemos un llamado siempre a la comunidad, a los usuarios, a los ciudadanos, para que hagan un uso responsable del recurso hídrico, un uso eficiente del agua, que mantengamos nuestros tanques abastecidos, que cuidemos el recurso y que generemos ahorros para no vernos abocados a tener en el último trimestre del presente año, que es cuando se espera mayor intensidad en el fenómeno del Niño, pues digamos que algún tipo de desabastecimiento. Al momento, afortunadamente, gozamos con una buena salud en el caudal del río Las Ceibas, lo que nos permite tener un sistema robusto y completamente

0: el aumento o la disminución del caudal se espera, por los cálculos que nos ha estimado el IDEAN, que durante el último trimestre del presente año y el primer trimestre del 2027, pues se haga más intenso el fenómeno del Niño. Esperamos seguir conservando el caudal de aforo del río La Ceiba por encima de 2.4 metros por segundo y garantizar el suministro a toda la ciudadanía, apoyados del reservorio, como lo mencioné anteriormente.
1: Además, durante la visita del alcalde Germán Casagua a los estudios de HJWK, también se refirió al panorama de abastecimiento de agua en el municipio.
2: Bueno, afortunadamente no tenemos dificultad en el suministro. Los caudales del río La Ceiba pues nos permiten suplir la demanda de los ciudadanos en la zona urbana de nuestra ciudad. El mensaje a todos los ciudadanos es que, por supuesto, tengamos responsabilidad en temas de racionamiento, en el tema de la utilización correcta de este recurso hídrico. Ese es un mensaje que tenemos que tenerlo claro, constante y todo el tiempo. De todas maneras, nosotros seguimos haciendo inversiones en la protección de la cuenca alta del río La Ceiba. Estamos adelantando la compra de predios para inmediatamente empezar la reforestación, empezar a sembrar árboles para seguir cuidando la cuenca y que no tengamos dificultades en el suministro de agua para el acueducto de la ciudad de Neiva.
3: Por parte de Las Ceibas también, ¿qué se viene trabajando con el municipio para el tema del cuidado del agua?
2: No, las campañas de concientización que buscamos hacer, que realizamos para que los ciudadanos pues utilicemos con responsabilidad el recurso hídrico, y hasta el momento no tenemos, digamos, que alertas de temas de racionamiento en la ciudad de Neiva, afortunadamente.
1: Pues a pesar de que hay normalidad hasta el momento en el servicio de agua en la ciudad, las entidades continúan haciendo un llamado a la ciudadanía para que ahorremos agua, también mantengamos abastecidos los tanques de las viviendas, especialmente ante las posibles dificultades que se podrían presentar en los últimos meses del año. Así que es el llamado por parte de las entidades.
4: Muchas gracias, Lizeth, muy amable. Tiempo de ponerle más música a este sábado, antes de ir con el baúl y con el recargue.

0: Continuamos a esa hora a través del noticiero El Imparcial y vamos a hablar ahora de Arely Senao, que ha compuesto un tema espectacular, sanador, y más allá de querer vender, como ella lo ha dicho, no busco vender un disco, busco sanar a muchas familias, sobre todo a muchas madres que han perdido a sus hijos, con esta canción titulada Se fue mi ángel. La inspiración de este tema no proviene de la ficción, sino del desgarrador testimonio de una madre que es amiga muy cercana de la cantante. Esta mujer sufrió la pérdida prematura de su pequeño hijo de tan solo 7 años y Arely Senao, conmovida con el dolor inmenso que se puede llegar a sentir, pues la artista ha decidido visibilizar este vacío emocional con esta canción. Vacío que tal vez muchas familias el día de hoy sienten. Desde aquí, desde el Sistema INRAI, por eso les invitamos a que abracen mucho a sus madres, madres, abracen mucho a sus hijos. No sabemos hasta cuándo Dios nos lo pueda prestar. A esa hora de la mañana, sigan disfrutando de la mejor programación. Y aquí está Arely Senao con esta tremenda canción llamada Se fue mi ángel. Un homenaje para todas aquellas madres que han perdido ese vínculo tan especial que tenían con sus hijos.
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2: Muchas gracias, Ali, muy amable. Ali Guzmán, que nos trae la música de esta mañana de sábado. A ustedes, muchísimas gracias por acompañarnos. Un abrazo muy especial. Que sigan en sintonía de HJWK y Cristalina Estéreo. Recuerden que también nos pueden escuchar a través de nuestras plataformas digitales. Tenemos aplicaciones, páginas web, en redes sociales cuando transmitimos en vivo toda la información de nuestras emisoras. William Adolfo Saviti Cora en la producción y quien les habla con mucho gusto, Javier Leitón Álvarez. Un feliz

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0: las 9:05.
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2: Un pedacito de la historia negra, de la historia nuestra, caballero, y dice así.

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0: 10:08.
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0: Las 10 y 21 minutos.
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0: horas y 33 minutos.
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1: Las 10 y 56 minutos.
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11 y 52 minutos. 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